0: el moment de la cultura. 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
2: Xiao hao, buenas tardes.
1: Xinmei, explícame... ¿Qué tipo de clases dais en la escuela?
2: Vale, la escuela de chino Rubí lleva 6 años en funcionamiento. Al principio ofrecemos clases de chino los domingos para niños y jóvenes de familias chinas. Desde 10 años también ofrecemos cursos chinos para la población local. Además, clase de español con objetivo intercambio cultural.
1: Y explícame, ¿por qué las familias chinas traen a sus hijos a la escuela con vosotros a aprender?
2: Muchas familias chinas desean que sus hijos se integren en sociedad local, pero al mismo tiempo mantenga sus lenguas y sus raíces culturales. Aprender chino los permite conocer mejor sus culturas y comunicarse con sus familias cuando ha regresado a China.
1: ¿Y por qué es tan importante que complementen la escuela catalana con la escuela china?
2: El chino no es solo la lengua, sino también una puente hacia cultura china. A través de idioma y cultura, los niños pueden comprender mejor su histórica familia, sus tradiciones y su identidad cultural.
1: Y entiendo que también dais clases para personas de aquí, de Cataluña, ¿cierto?
2: Sí, actualmente la mayoría de nuestros alumnos son niños de familias chinas, pero este año hemos empezado a ofrecer cursos chinos a población local. Creemos que cada vez más personas interesan en aprender chino y conocer cultura china.
1: ¿Y qué diferencias hay entre enseñar a una persona de familia china y a una persona de familia catalana?
2: En los niños pequeños no hay gran diferencia, porque a aprendizaje por inmersión funciona muy bien para todos. En adolescentes y adultos, a veces utilizamos español para explicar mejor la gramática y la forma de pensar en chino.
1: También has hablado de que es una forma de vínculo cultural, ¿no? Entonces, ¿qué festividades son las más importantes en la cultura china y para los niños de familias de origen chino?
2: El Año Nuevo Chino, Qingming, Festival de Bode Dragón y Festival de Medio Otoño son algunas de las festivas más importantes. En la escuela organizamos actividades para los niños no solo conozcan esta fiesta, sino también su significado cultural.
1: ¿Y cómo ha estado funcionando la escuela? ¿La escuela va bien?
2: Sí, ahora la escuela te va bien.
1: ¿Y alguna cosa más que quieras explicar?
2: Sí, planeamos de fin de octubre organizar una actividad sobre la cultura tradicional china. En chino hay más tradicional, por ejemplo, carta.
1: Recortes de papel.
2: Sí, recortes de papel. Hay una, por ejemplo, azúcar y comida.
0: Ah.
2: Y con una reforma, una reforma interesante. Y puede mirar y también puede comer.
0: Ah, figuras de azúcar.
2: Sí, azúcar o harina o algo.
0: Ah.
2: Como galleta.
0: Ah, pero como los pastelitos.
2: Pero muy divertido. La reforma divertido.
0: ¿Y eso lo hacéis como actividad?
2: Sí, sí. Hacemos en la mesa y hago cosas. Los españoles puedo mirar si ellos tienen interesante, puedo hacer junto. Es muy interesante. Y las reformas significa una leyenda, por ejemplo.
0: Uh-huh.
2: Y podemos explicarlos.
0: Y esta actividad es a finales de octubre, ¿no?
2: Más o menos, pero no seguro qué día, pero normalmente en fin de octubre.
0: ¿Coincide con una festividad china? ¿Con una fiesta china? ¿Con un día especial?
2: No contacta con festival de China. Es una día nosotros.
0: Es una actividad propia.
2: Sobre de escuela.
0: Que coincidirá más o menos fechas de Halloween, la castañada.
2: Sí, sí.
0: O sea, es como una actividad, además de todas esas actividades que ya se hacen aquí.
2: Sí, a través de esta actividad, más gente tiene que interesante sobre la cultura china. Este objetivo.

0: señores para los niños nuevos.
1: Que puedan aprender el idioma también fuera de la escuela, ¿no?
0: Sí, sí, también.
1: ¿Y eso funciona? ¿Notáis que los niños aprenden español más rápido a través de vuestra escuela y pueden seguir el ritmo de la escuela española?
0: Sí, sí, más fácil, porque nosotros explica en chino. Si una persona no entiende español, inmersión en todo español es no entiendo poco, pero con esta clase nosotros enseña español y explica en chino. Para ellos mejor.
1: Y, por ejemplo, si no entienden algo en clase en clase normal, ¿también lo explicáis después en el horario de la escuela de chino? Por ejemplo, alguien que no entienda qué explicó el profesor de matemáticas puede venir y preguntaros para que se lo expliquéis en chino.
0: Sí.
1: ¿Y eso les ayuda, por ejemplo, a hacer los deberes?
0: Sí, deberes, sí. Sí, deberes es muy importante para aprender un idioma. Si solo escuchar y leer en la clase, cuando volver a casa no hay ningún deberes, se olvida rápidamente.
1: ¿Y los deberes en español los ayudáis a hacer?
0: Sí.
1: Vale. Pues muchísimas gracias por venir, Xin Mei Wan.
0: Gracias a ti.

0: puertos.
1: ¿Te gusta bailar?
0: Bueno. Sí. Que disfrutéis durante estas dos horas de Funky Disco. Bienvenidos.

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1: ¿Has venido desde muy lejos para menearte la...
2: Sé que tengo una mente muy sucia. Es por este trabajo. Y si pasas mucho tiempo en una cloaca, no puedes evitar ensuciarte un poco.

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1: Bueno, y después de haber escuchado los Tabaras, More Than a Woman,
2: you don't need a reason.
1: Ahí va eso. You don't need a reason de Phil Finn and Galaxy.

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3: A los que estáis ahí, gracias por escoger esta sintonía. Con este despedimos la primera hora de Funky Transmedio. Leif Garrett, I Was Made for Dancing.

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¿Qué tal? ¿Cómo estamos? Bienvenidos humanoides peludos a la segunda hora y así empezamos con Rod Stewart. Segunda hora de Funky Trash Radio.

Funky Tracks, explosión de sonidos. Qué bueno, Rick Astley, Together Forever, el último en sonar. Y nos quedamos ahora con este pedazo de éxito de Sniff and the Thirst. Se llamaba, se llama Driver's Seat.

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1: Bien, pues se fueron los Steel Council con su Shouto de Top bajo el brazo. Que por cierto, va sudando el sobaco. Nos quedamos ahora unos minutos con Living in a Box por partida doble.

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1: Funky Tracks Radio. Es difícil que esto no afecte a alguien. Me ha emocionado. Gracias.

nos despedimos con el amigo James Brown, Living in America. Los saludos de todo el equipo de Funky Tracks Radio. De último minuto, Jenny McDermott y Tony Modulation. Un abrazo. Gracias por haber estado ahí. Hasta siempre.